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0: Yo tengo pillado un man, que el man siempre saca plata del banco los viernes, mi hermano.
1: ¿Sí?
0: Sí, ya yo lo tengo la ruta, ya yo tengo todo, mi hermano. Solo falta otro más para que le hagamos la vuelta y ya, eso sale.
1: Pero ¿qué le hacemos? ¿Qué le hacemos?
0: No, vamos a quitarle la plata y ya, mi hermano, sin miseria.
1: Pero, parcero, sin hacerle daño,
0: ey, tranquilo,
1: yo...
0: ey.
1: Parcero, yo lo hago, pero sin hacerle daño,
0: tranquilo,
1: al man.
0: Tranquilo, que yo me encargo de esto. Yo sé cómo se hace esto, ya yo llevo tiempo en esto. Tú tranquilo, mi hermano.
1: Bueno.
2: Hey.

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1: Billy Graham nos habla de las pruebas y la lealtad de un hombre llamado José. 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
2: Cuando José aparece por vez primera en las páginas de la Biblia, es un jovencito de 17 años. Su padre, Jacob, era uno de los hombres más pudientes de la tierra, pero la familia de José estaba dividida. Sus hermanos estaban siempre peleando. Quizás si esa familia hubiese vivido en nuestros días, poco sabríamos acerca de José. Pero conoceríamos las hazañas de algunos de sus hermanos. Posiblemente los llamaríamos delincuentes juveniles, o mejor, delincuentes adultos. Parece que José era un niño mimado. El padre, nos dice la Biblia, le mimaba porque lo quería más que a los otros muchachos. Yo no creo que los padres deban mostrar favoritismo en la familia. Los hijos mayores en la casa siempre creen que a los menores se les trata mejor. La parcialidad de Jacob produjo celos, odio y enojo en la familia. Los padres deben amar en igual grado a todos los hijos, tratarlos de la misma manera y no mimarlos. José también era próspero económicamente. Poseía demasiado dinero. Hace unos meses, en mi ciudad natal, un joven se suicidó. Era de una familia rica. Este joven dijo: «Estoy cansado de ser tan feliz». Todas las comodidades, todos los gustos y todo su dinero, en lugar de darle felicidad, le habían producido nada más que miseria. José poseía también una inteligencia privilegiada. Cuando tenía 17 años, descubrió a Dios, una experiencia que transformó toda su vida. José tomó su decisión, la de poner a Dios en primer término, sirviéndole con lealtad. Dios honró esa decisión, pero tan pronto como José la tomó, el joven encontró grandes problemas. En el momento mismo en que resuelva seguir a Cristo, el diablo, el mundo y la carne te declararán la guerra. No es fácil seguir al Señor. Inmediatamente surgen dentro de tu alma los enemigos que tratan de hacerte tropezar, procurando tentarte para que te apartes del camino. Es por esa razón que es tan importante que leas la Biblia todos los días, que ores continuamente, que testifiques acerca de Cristo y que te juntes en compañerismo fraternal con otros creyentes. Me satisface saber que en muchas partes del mundo se forman actualmente pequeños grupos de estudios bíblicos en donde pueden reunirse los que aman a Cristo. José tuvo una gran oposición. Se le opusieron sus hermanos, burlándose de él, tratándolo de soñador. Y si aceptas a Cristo, también encontrarás resistencia. José fue probado y tentado de muchas maneras. Soportó la prueba de la envidia y del odio. Sus hermanos decidieron matarlo. Pero el mayor de ellos, Rubén, intervino y entonces

Entonces, en lugar de asesinarlo, lo arrojaron en un pozo, vendiéndolo luego a una caravana de ismaelitas que iban rumbo a Egipto. José allá se convirtió en un esclavo. Según la Biblia, todos somos esclavos del pecado. La gente grita, ¡libertad, libertad! Queremos nuestra libertad ahora mismo. Si no aceptas a Cristo, no serás nunca libre. Las únicas personas libres en el mundo son aquellas que están en Cristo. Él dijo, conoceréis la verdad, y la verdad os hará libres. Cristo es la verdad. Sin Él no existe la libertad. Aparte de Dios, no existe en la tierra la libertad total. José fue esclavo en Egipto, pero decidió ser el mejor esclavo y el más útil en todo el país. Y la Biblia dice que Dios bendijo a Egipto por amor a José. Creo que Dios bendice a muchas naciones debido a que en ellas existen minorías que conocen al Señor Jesucristo y le aman. El profeta Isaías dijo, «Si Jehová no nos hubiere dejado un grupo pequeño, como Sodoma fuéramos, y semejantes a Gomorra». José se sobrepuso a la adversidad. Era esclavo en la casa de Potifar, el capitán de la guardia del faraón. Él, hijo de un rico hacendado, convertido ahora en el esclavo del capitán del ejército, pero siguió fiel al Dios de sus padres. Luego llegó la prueba de la tentación. La tentación no es pecado, el pecado es ceder ante ella. Todos los días los hombres son tentados por el diablo. Lo que acontece en nuestras vidas depende de quién gana en esta batalla de la tentación. Te sentirás tentado, tal vez a tomar drogas. Si te propones llevar una vida cristiana, el diablo va a ocuparse de que estas tentaciones se crucen en tu camino. Tenemos dentro de nosotros tremendos impulsos sexuales, y el estímulo viene de la sociedad en que vivimos. En este aspecto de tu vida serás tentado, y las tentaciones no las podrás vencer, a menos que tengas a Cristo en tu corazón. Si eres de Cristo, Él te dará las fuerzas necesarias para vencer la tentación. Tú dices, es que ya he cedido ante ella, ¿qué puedo hacer? Entrégale tu vida a Cristo y deja que Él te dé el poder de decirle no a la tentación. Si no lo haces, según afirma la Biblia, tu pecado te alcanzará. José tenía mucho en contra. Él era un joven lleno de vigor. La mujer de Potifar vio que era de buen parecer, y José estaba en la casa de esta mujer como esclavo. Potifar viajaba con frecuencia por su condición de militar, de modo que la mujer de este hombre tentó a José. El muchacho de unos 20 años más o menos tuvo la valentía de resistir, aunque estaba lejos de su patria y nadie se hubiese enterado de sus actos. Sus deseos habrán sido fuertes, pero a los 17 años, José se había entregado a Dios, decidiendo que sería fiel toda su vida a Dios. Y Dios bendijo a José por su decisión. Cuando la mujer de Potifar se le acercó y le tomó de la túnica tratando de que se acostase con ella, José hizo esa gran declaración que ayudó a cambiar la historia de la humanidad. José dijo, «¿Cómo, pues, haría yo esta maldad y pecaría contra mi Dios?». Entonces, José huyó del lugar. «Es la manera de vencer al diablo. ¡Aléjate de él! ¡Resiste a la tentación!». Es lo que José hizo dejando su túnica. La mujer de Potifar mintió, y como resultado, José pasó varios años en la cárcel. Me imagino que, estando en su celda, se habría sentido tentado a la desesperación. «José, mira dónde estás. Podrías estar todavía con Potifar. Quizás habrías llegado a ser uno de los consejeros favoritos del faraón. Estarías en banquetes y fiestas en el palacio, en lugar de estar en esta cárcel. ¿Crees que vale la pena servir a Dios?». Así habla el diablo, pero José se mantuvo íntegro, aún en la prisión. Fue fiel a Dios y fiel a su fe, y Dios lo bendijo por esto. Finalmente, por una serie de circunstancias, el faraón oyó hablar de él. José era joven aún, un hombre de unos 30 años. Hacía mucho que estaba sepultado en la cárcel completamente olvidado. Me imagino que a veces
habrá pedido

0: algo que no podía entender, le dijeron que José sabía interpretar sueños y lo envió a buscar a la cárcel. José se presentó ante el monarca e interpretó el sueño. Faraón entonces dijo: «Vístanlo con ropas de lino». Y quitándose su propio anillo, se lo puso a José. Luego le puso un collar de oro y dijo: «Traed mis carros». Y desde ese momento, José andaba en el segundo carro del reino. El faraón lo hizo el primer ministro de Egipto, encargándole la tarea de almacenar víveres para hacer frente al período de hambre pronosticado en el sueño del monarca. Cuando llegó el hambre, parecía que no había modo alguno de que pudiese sobrevivir la familia de Jacob, y los hijos se dirigieron a Egipto en busca de alimentos, y allí estaba José. Y José les dijo: «Tuvieron malas intenciones cuando me vendieron como esclavo, pero Dios quiso que todo sea para mi bien». ¡Alabado sea Dios! Aquellas cosas que parecen que van a destrozar nuestro pequeño mundo resultan al final para la gloria del Señor. Las cosas pequeñas en tu vida que crees que no son tan importantes son cosas grandes porque encajan en un plan divino y eterno. El primer paso que debes dar es ir al Señor Jesucristo, recibiéndole como Señor y como Salvador de tu vida.
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2: ¿Qué tal, mis queridos amigos? ¿Cómo están ustedes? Es una alegría poder compartir este espacio y este momento junto a todos aquellos que están acompañándonos en este espacio informal de 100% Radio. Muy bienvenidos a esta serie de charlas. Esta es la segunda parte de la charla que tuvimos con el título Dios no es el causante de tus problemas, sino que Él es la solución a tus problemas. Esto es muy importante, muy interesante que podamos comprenderlo, ya que hay una idea de que Dios es el que nos causa los problemas. Yo comenté que hablando con una persona en determinado lugar me dijo que no seguía al Señor porque los problemas y las dificultades que tenía que atravesar, o las pruebas a veces eran muy, muy fuertes, pesadas, y que esto era un impedimento para que esta persona pudiese seguir al Señor. Claro, y habíamos dicho que es difícil amar y seguir a alguien que, según pensamos nosotros, utiliza su poder y su influencia para lastimarnos. Pero no es así. Dimos algunos ejemplos, hablamos algunas cosas importantes en la primer charla, y hoy quiero continuar con el tema del aguijón del apóstol Pablo. Algunas personas toman este pasaje o esta situación que vivió el apóstol para decir de que Dios nos envía enfermedades para mantenernos humildes, para tratar con nosotros, así como le envió un aguijón al apóstol Pablo para que él aprendiera una lección. Vamos a comenzar estableciendo algunos fundamentos acerca de lo que es la enfermedad y vamos a ver por qué Dios no puede utilizar o no va a utilizar la enfermedad para enseñarnos algún tipo de enseñanza. Vamos a comenzar leyendo el Salmo 103, versos 2 y 3, que dicen así: Bendice, alma mía, a Jehová, y no olvides ninguno de sus beneficios. Él es quien perdona todas tus iniquidades, el que sana todas tus dolencias. Este salmo es un salmo profético que estaba hablando justamente de lo que Jesús iba a lograr en la cruz. Él allí iba a perdonar todas nuestras iniquidades, sanar todas nuestras dolencias, como Primera de Pedro 2:24 nos enseña, quien llevó él mismo nuestros pecados en su cuerpo sobre el madero, es decir, Jesús, y por cuya herida fuisteis sanados. ¿Sí? Jesús llevó él mismo nuestros pecados en su cuerpo sobre el madero y por cuya herida fuimos sanados.
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2: Amigos queridos, a través del sufrimiento, el sacrificio y la muerte y la resurrección de Jesús, el mundo tiene acceso a una redención completa, una redención que toca cada aspecto de la vida de la persona. Involucra la parte del espíritu, el alma y el cuerpo. Dios pagó un precio muy alto por la rebelión que el hombre había hecho al pecar, al desobedecer a Dios, y el hombre fue separado de la vida divina, y a través de la fe en la palabra de Dios y la fe en Jesucristo, el hombre nuevamente es heredero de los beneficios de la salvación. Se apropia de todos estos beneficios que fueron logrados en la cruz. Y uno de los beneficios más preciosos que existe para el cristiano es la sanidad física. Durante los 3 años y medio que Jesús ministró antes de su muerte, Él se preocupaba por la salud de aquellos que lo seguían. Una y otra vez la Biblia declara que Él sanaba a todas las personas que venían a Él, y en varias ocasiones Jesús declaró que fue la fe del enfermo la que le sanó. Acá vemos dos cosas importantes. Primero, que Jesús sanaba a todos. Fíjate esto. Vamos a ver lo siguiente, entendamos esto. En ninguna parte del Nuevo Testamento vemos que cuando una persona se acercaba a Jesús para buscar o recibir un milagro, ¿Nunca Jesús les realizó una entrevista para ver si esta enfermedad que estaban atravesando o esta opresión de parte del diablo, porque esto es lo que dice el libro de los Hechos, que Jesús estuvo sanando a los oprimidos por el diablo, porque Dios estaba con él? En ningún momento Jesús dice, bueno, vamos a hacer una entrevista. Vamos a ver si esta enfermedad es de parte de Dios, porque vos tenés que aprender una lección, porque no sos humilde, porque esto, porque lo otro. No, en ningún lugar vemos eso, sino que Jesús sanaba a todos. Y la Biblia lo habla claramente, que Él sanó a los oprimidos por el diablo. Las enfermedades son de parte de Satanás. Y los enfermos de aquella época, como los enfermos de hoy, necesitan algo, y es fe. ¿Sí? Porque cada uno de estos enfermos que se acercaban a Jesús, en varias oportunidades Jesús les dijo que por tu fe has sido sanado. Y hoy es lo mismo. Necesitamos tener fe. Fe, una fe firme, una fe bien cimentada en lo que es la voluntad de Dios. Y sin esta certeza, es imposible recibir la respuesta que uno está buscando. Dice Santiago 1, 6 y 7, pero pida con fe, no dudando nada, porque el que duda es semejante a la onda del mar, que es arrastrada por el viento y echada de una parte a otra. No piense, pues, quien tal haga, que recibirá cosa alguna del Señor. La fe que sana se basa en la revelación de lo que Jesús hizo para nosotros en la cruz. Lo repito nuevamente. La fe que sana se basa, se afirma, se sustenta en la revelación de lo que Jesús hizo por nosotros en la cruz. Así como la fe que salva se basa en ese mismo momento de redención, en lo que Jesús logró en la cruz, también la sanidad se basa en lo que Jesús logró en la cruz. Dice Isaías 53, versos 4 y 5, estos son uno de mis versículos favoritos constantemente, los estoy pronunciando, los estoy declarando en mi vida, y dice así: ciertamente llevó Él nuestras enfermedades y sufrió nuestros dolores, mas Él herido fue por nuestras rebeliones, molido por nuestros pecados. El castigo de nuestra paz fue sobre Él, y por su llaga fuimos nosotros curados. Lo que sucedió en esa cruz no representa, mi querido amigo, un sacrificio parcial o incompleto. Todo lo contrario, es un sacrificio completo, es un sacrificio total. Por eso cuando Jesús muere, dice, antes de morir, sus palabras fueron: consumado es, ya está todo hecho. No hay cosas que hay que añadir a esto. Este sacrificio fue total y fue completo. ¿Por qué? Todo lo malo que Adán desató a través de su rebelión, de su desobediencia, que fue la muerte, fue la separación del hombre con Dios, Jesús, por su obediencia hasta la muerte, deshizo todo aquello que Adán, a través de su rebelión, trajo a la humanidad. La sanidad física no es algo que solamente pueden alcanzar algunos privilegiados, sino que es el derecho de cada hijo de Dios y forma una parte importante de los beneficios que tenemos como hijos, que no debemos olvidar. Es un derecho, es una herencia, no la enfermedad, no la muerte, sino la sanidad. Sin embargo, muchos cristianos no se gozan o no tienen una salud estable porque no tienen una fe certera sobre este asunto. Muchos, año tras año, están seguros de su salvación, de lo que Jesús hizo en la cruz, pero dudosos de la posibilidad de que Dios los quiera sanar. Y cuando hay duda, no podemos

conseguir los beneficios de nuestra salvación ni de nuestra sanidad, porque sin fe es imposible agradar a Dios. Si no tenemos fe que Jesús es nuestro Salvador, no podemos alcanzar la salvación de nuestras almas. Y si no tenemos fe y certeza de que Jesús en la cruz llevó todas nuestras enfermedades y dolores, es imposible que podamos recibir la sanidad. Hebreos 11:6 lo dice claramente: sin fe es imposible agradar a Dios, porque es necesario que el que se acerca a Dios crea que le hay y que es galardonador de los que le buscan. Muchos creen, lamentablemente, que la sanidad física no es un beneficio vigente para el creyente de esta época. Y se dicen argumentos que muchas veces lo único que hacen es sembrar duda en el corazón de los cristianos. Y una vez sembrada la duda ¿qué hace? Ahoga la fe. Esta fe que puede conseguir el beneficio de la sanidad de parte del Señor. Y uno de los argumentos más usados justamente es esto del aguijón del apóstol Pablo, que está mencionado en 2 Corintios capítulo 12, que es lo que quería compartir con vos, pero tenía que establecer primero este fundamento de la obra de Cristo en la cruz. Y dice así 2 Corintios capítulo 12: conozco a un hombre en Cristo que hace 14 años, si en el cuerpo no lo sé, si fuera del cuerpo no lo sé, Dios lo sabe, fue arrebatado hasta el tercer cielo, donde oyó palabras inefables que no le es dado al hombre expresar, y para que la grandeza de las revelaciones no me exaltase desmedidamente, me fue dado un aguijón en mi carne, un mensajero de Satanás que me abofetee, para que no me enaltezca sobremanera. Respecto de lo cual tres veces he rogado al Señor que lo quite de mí, y me ha dicho: bástate mi gracia, porque mi poder se perfecciona en la debilidad. Por tanto, de buena gana me gloriaré más bien en mis debilidades para que repose sobre mí el poder de Cristo. 2 Corintios 12, versos 2, 4, 7, 8 y 9. La interpretación que algunos hacen, la interpretación equivocada, ¿sí?, de este pasaje, es que por la grandeza de lo que Pablo escuchó en el tercer cielo, y para que Pablo no se exaltase a través de esta experiencia, Dios le manda un aguijón en su carne, es decir, una enfermedad, dice. Y Pablo ruega al Señor tres veces para que fuese librado de esta enfermedad, pero el Señor le dice que tenía que soportar la aflicción y gloriarse en esa debilidad. Si esta es la interpretación correcta, entonces Pablo representa una excepción al principio de la sanidad física. ¿Por qué? Estamos diciendo que Dios, en su soberanía, puede anular una porción de la redención que hizo Cristo y establece reglas distintas en algunos casos. Ahora, esto no es así, mi querido amigo, porque si Dios hace una excepción en la vida de Pablo, también puede hacer una excepción en tu vida, en la mía. Entonces llegamos a la conclusión de que la enfermedad tal vez sea una prueba del Señor, tal vez Dios quiere que yo le glorifique a través de esta debilidad física, o tal vez no tengo el derecho de pedir la sanidad en este caso en particular. Y mi querido amigo, todas estas dudas, si existen, por más mínimas que sean en nuestro corazón o en el corazón del enfermo, entonces no va a tener la fe suficiente para ser sanado, porque la duda destruye la fe. Entonces, ¿qué sucede? Bueno, nunca será posible orar con fe por un enfermo. ¿Por qué? Porque si Dios hace excepciones y a veces sana y a veces no, o dentro de su plan está enviar enfermedades, entonces nunca vamos a poder orar con fe por un enfermo ni recibir sanidad por fe. Porque mientras exista la posibilidad de que la enfermedad sea una obra del Señor, una sola duda que podamos albergar en nuestro corazón puede destruir completamente la certeza de este beneficio ganado en la cruz por Jesucristo. Entonces, si no es la enfermedad lo que Dios le envió a Pablo, ¿qué era? ¿Qué es el aguijón de Pablo? Bueno, existe una explicación bíblica que puede traer fe al corazón.

los gentiles. Dice: mas os hago saber, hermanos, que el evangelio anunciado por mí no es según hombre, pues yo ni lo recibí ni lo aprendí de hombre alguno, sino por revelación de Jesucristo. Gálatas 1, versos 11 y 12. Pablo había recibido una revelación soberana del evangelio y también recibió la autoridad para predicar este evangelio en todo lugar. Pablo fue elegido por Dios para esta misión. Él había sido apartado desde el vientre de su madre para que él predicase entre los gentiles, según enseña Gálatas 1, 15 y 16. Bien, él tenía una misión importantísima, gloriosa, un llamado de Dios tremendo. Una pregunta: ¿quién llevó a Pablo al tercer cielo? Bien, ¿quién lo llevó? Dios. ¿Para qué? Para enseñarle el evangelio. Bueno, ¿por qué? Porque Pablo tenía que predicar este evangelio y esta revelación que era tan maravillosa a los gentiles. ¿Y quién iba a sufrir daño como resultado del ministerio del apóstol Pablo? ¿Quién iba a recibir el daño? Por supuesto, el diablo. Entonces, ¿quién va a hacer todo lo posible para desanimar, obstaculizar y arruinar el impacto de esta revelación que Pablo había recibido? ¿Quién va a ser? El diablo. Por eso, temeroso Satanás de esta revelación que el apóstol Pablo tenía y tratando de impedir que él hablase y predicase el evangelio, le envía un aguijón en la carne. El mismo diablo. Por eso dice que era un mensajero de Satanás para abofetearle. La palabra mensajero es la misma palabra traducida como ángel. En el Nuevo Testamento también se refiere a un demonio. Entonces, el aguijón en la carne también, tenemos que tener en cuenta esto, era un dicho de aquel tiempo, dicho popular, similar al dicho de hoy en día que decimos, esto es un dolor de cabeza, o esto es una gran molestia, o esto es un aguijón en la carne, decían ellos. Este mismo concepto del aguijón en la carne como molestia, como algo que perturba, aparece en el Antiguo Testamento en tres ocasiones. Yo quiero leerte una para que nos demos cuenta qué es el aguijón en la carne. Dice, Dios le dice al pueblo de Israel con respecto a las naciones extranjeras: si no echareis a los moradores del país de delante de vosotros, sucederá que los que dejareis en ellos serán por aguijones en vuestros ojos y por espinas en vuestros costados, y os afligirán sobre la tierra en que vosotros habitaréis. Aquí, esto es Números, después lo encontramos en Josué, capítulo 23, en Jueces, capítulo 2. En cada caso, este simbolismo ilustra algo muy obvio, y es que lo que el enemigo iba a traer sobre Israel, en el caso del Antiguo Testamento, si no echaba a los enemigos de la tierra, serían aguijones, serían espinas en sus costados. No es un lenguaje literal. Y en ninguna forma, cuando habla de esto con el pueblo de Israel, implica que los israelitas sufrirían enfermedades. No se trata de una enfermedad, sino de una molestia crónica que el enemigo, una perturbación que el enemigo iba a traer sobre ellos. Y es lo mismo en el caso del apóstol Pablo. La Biblia no dice que Dios enfermó a Pablo para mantenerlo humilde, sino que Satanás le envió un demonio para abofetearle, para perturbarle, para molestarle en su ministerio. Significa esta palabra abofetear en el griego, pegar, dar puñetazos. Y Pablo lo había experimentado, mis queridos amigos. Ustedes saben que él había estado en peligros de muerte, en cárceles, había recibido azotes de los judíos, dice 5 veces, he recibido 40 azotes menos uno. 3 veces he sido azotado con varas, apedreado, padecido un naufragio, estado como náufrago en alta mar. Bueno, todo esto podés mirarlo en 2 Corintios capítulo 11, donde él muestra
las señales de su ministerio

0: esto que era justamente el obrar de Satanás en contra de este hombre de Dios que llevaba un mensaje de salvación, de las buenas noticias del Evangelio de Cristo. Y un mensajero de Satanás es el que podía causar todo esto que le ocurría a Pablo. Este era el aguijón al que Pablo mencionaba, la persecución, todo aquello que se levanta en contra de los hijos de Dios para que hablen la palabra, para que declaren el Evangelio a las naciones. Entonces, mis queridos amigos, dice la palabra, nos enseña que cuando Pablo le pide a Dios que quite el aguijón, ¿sí? Que no se trata de una enfermedad como ya lo hemos mencionado y hemos establecido, sino un mensajero de Satanás, el Señor le dice que bástate mi gracia. ¿Por qué? Porque es bíblico pedir que el Señor nos quite al diablo o que el diablo nunca nos perturbe. No, no es bíblico porque el Señor dijo, en el mundo van a tener aflicción, vamos a tener, Pablo mismo es necesario que a través de muchas tribulaciones, le dice a la iglesia de Éfeso cuando se despide, entremos al reino de Dios. Cuando él habla de estas tribulaciones que son necesarias, está hablando de persecución. La palabra tribulación está hablando de persecución. ¿Y por qué él habla esto? Porque, bueno, justamente él un tiempo antes había sido apedreado y pensaron que estaba muerto. ¿Por qué? Por predicar el Evangelio. Entonces, cuando Pablo dice, quítame este aguijón, el Señor le dice, no puedo, no puedo quitar al diablo, no puedo quitar la persecución, porque todos los que sirven a Dios van a tener que enfrentar persecución, pero mi gracia, Pablo, es suficiente para darte la victoria, para ayudarte a enfrentar esta situación y ser en todas las cosas más que vencedor. Bástate mi gracia. Esto no significa que Pablo tenía que soportar hasta el fin y conformarse, no. Significa que la gracia de Dios es más que suficiente para alcanzar la victoria en cada circunstancia y dificultad que tendremos que enfrentar. Mis queridos amigos, hasta aquí la charla de hoy. Espero haber sido claro y haber dejado bien establecido qué era este aguijón y que Dios, por sobre todas las cosas, este es el tema principal, Dios no es el causante de tus problemas. Dios no usa su poder o su influencia para lastimarte. Al contrario, Él es la solución a tus problemas.
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2: Qué alegría poder encontrarnos una vez más alrededor de la palabra de Dios. En este espacio no solo leemos la Biblia, la dejamos hablar a nuestro corazón. Hoy nos detenemos en un libro breve, pero profundamente revelador. El libro del profeta Abdías. Un mensaje corto en extensión, pero contundente en contenido. Aquí Dios nos corre el velo y nos muestra algo que muchas veces pasa desapercibido, como un pecado silencioso aceptado y hasta justificado. Sin embargo, este pecado pudo llevar a una nación entera a la ruina. Y hablamos del orgullo. Por tanto, abramos entonces el corazón, porque esto no es un mensaje solo para Edom, es un mensaje para nosotros hoy. Vamos a leer los versículos y dice así Abdías, que contiene un solo capítulo y tiene 21 versículos. Vamos a leer. La humillación de Edom. Visión de Abdías. Jehová el Señor ha dicho así en cuanto a Edom: he oído el pregón de Jehová.
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1: ¿Qué tal? ¿Cómo te encuentras? Espero que bien. Es un gozo y una alegría poder compartir este momento y este espacio junto a vos, mi querido amigo, a ti que estás acompañándome en esta propuesta de 100% Radio. Como cada semana, traigo un tema para que juntos analicemos y veamos y aprendamos a través de la palabra de Dios cosas que nos van a ayudar a crecer y a desarrollarnos espiritualmente. Y hoy quiero hablarte acerca del perdón, específicamente de perdonar a los demás. Sí, ya sé, te escucho decir, pero no es fácil perdonar. Si supiera todo lo que tuve que atravesar en mi niñez, cómo fui traicionado, traicionada, personas abusadas, maltratadas, que han pasado por situaciones difíciles, estresantes, traumáticas, ¿cómo llevar a cabo esto del perdón? Pero vamos a ver algo que, una enseñanza, esta enseñanza nos va a ayudar a poner en práctica este consejo del Señor, este deseo de Dios para que seamos libres de toda opresión.
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Quiero aprender a acercarme a través de la fe para tener comunión contigo, para poder conocer más al Espíritu Santo. Gracias, Señor, porque el que habita al abrigo del Altísimo morará bajo la sombra del Omnipotente. Diré yo a Jehová, esperanza mía y castillo mío, mi Dios, en quien confiaré. Él te librará del lazo del cazador y de la peste destructora. Con sus plumas te cubrirá y debajo de sus alas estarás seguro. Caerán a tu lado 1000 y 10,000 a tu diestra, mas a ti no llegará. Ciertamente con tus ojos mirarás y verás la recompensa de los impíos, porque has puesto a Jehová, que es mi esperanza, al Altísimo por tu habitación. No te sobrevendrá mal, ni plaga tocará tu morada, pues a sus ángeles mandará cerca de ti, que te guarden en todos tus caminos. En las manos te llevarán, para que tu pie no tropiece en piedra. Por cuanto en mí ha puesto su amor, yo también lo libraré, lo pondré en alto. Por cuanto ha conocido mi nombre, me invocará y yo le responderé. Con él estaré yo en la angustia, lo libraré y le glorificaré. Le saciaré de larga vida y le mostraré mi salvación. Créalo ahora, tómelo para su vida.

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0: tomó la mejor decisión de su vida, traer a su casa la presencia de Dios, porque cuando la presencia de Dios entra a un lugar, lo seco tiene que reverdecer.
1: ¡Aleluya!
0: Lo que se cayó tiene que levantarse. Cuando la presencia llega a una casa, la familia tiene que restaurarse. Y hoy, en esta hora, así

0: Muévete.
1: Cuánto te necesitamos, Señor.
2: Consolador y amigo.
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1: Toca cada vida. Toca cada
3: vida.
1: Muévete aquí hoy, muévete aquí hoy, desciende, se desciende sobre cada necesidad, Señor, desciéndete, toca cada vida aquí hoy, todos quienes están viendo online, todos que están viendo por la pantalla, que el poder de Dios hoy se manifieste en cada vida aquí hoy, desciéndete aquí hoy, Señor, Santo Espíritu. ¿Cuántos vinieron con hambre y sed por más de Dios? Es una tarde para decir.

0: Señor, hoy muévete otra vez en mi vida. Lo que ojos no vio, lo que oído no oyó, Señor, hoy es lo que tú tienes preparado para nuestras vidas. Eso habla de prepararte, de estar sorprendido por Dios. Pueden preparar tu fe aquí hoy diciendo: vuelvo a creer que para Dios no hay nada imposible. Vuelvo a extender mi fe que hoy es el día del Señor. Vuelvo a proclamar que no hay nada imposible para Dios. Hoy es un día para entregar tus cargas, tus preocupaciones y decirle: hoy, Señor, extiende tu mano de poder. Y proclamamos tiempos de milagros, tiempos de poder.
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0: La tristeza, salir de ese corazón sobrepasado con las circunstancias y levantar tu esperanza en el Señor. De proclamar: Señor, gracias, porque si tú estás conmigo, ¿quién contra de mí? ¿Habrá alguien aquí hoy que pueda proclamar conmigo: el Señor está conmigo? Levanta tus manos y dile gracias. Es la actitud de gratitud. Hoy, gracias, Señor. Levanta tu propio corazón y adoración y oración hoy. Gracias, Señor, porque tú estás aquí en medio de nosotros. Señor, tú habitas en medio de nuestra alabanza. Y oramos sobre cada persona aquí hoy, que todas las cargas se van y hoy reciben un renuevo de tu Espíritu Santo aquí hoy. Dios quiere darte algo nuevo. Renueva su fe, renueva ahora el toque de Dios en su vida. Recíbelo ahora. Dios te dice: es un tiempo de abrir tus ojos por de fe y recibir el toque de Dios ahora. Oren, oren, oren, oren, oren, oren, oren aquí hoy. Señor, muévete otra vez ahora. La tristeza se va ahora. La angustia se va ahora. Levanta tus ojos a Cristo. Dale gracias. Gracias, Señor, porque tú estás aquí en medio de nosotros. Muévete aquí hoy, Señor, y toca cada vida ahora. Muévete, muévete, muévete. Y ven y sacia mi ser, Señor, aquí hoy. Levanta tu voz, decíselo hoy.

0: toque de Dios hoy.
1: Levante sus manos allá donde está, diga el Espíritu Santo, que esta sea la noche, la tarde, donde el fuego del Espíritu Santo vuelva a arder en nuestro corazón. Padre, como en el libro de Crónicas, cuando la iglesia

0: herido. Opera al que está enfermo ahora, Dios mío. Libera al que se encuentra cautivo.
1: En el nombre
0: vamos
1: Jesús.
0: Allí a donde está el Espíritu
1: ore,
0: Santo.
1: Oren, oren, oren.
0: Quiere tocar el Espíritu
1: Santo. Él está aquí
0: Santo.
1: Ahora. Recibe el toque ahora de Dios.
0: Poder de Dios ahora.
1: Más, más,
0: rompe,
1: más
0: Señor,
1: ahora.

0: Sea la oración de la iglesia ahora, ahora, ahora. Que suba la adoración, que suba al cielo tu cántico, que suba al cielo tu adoración. Oh Dios mío, ahora, ahora. Padre, las familias que se encuentran hoy, Señor, en pruebas, las familias que han venido hoy con una necesidad. El Señor te dice, yo te levanto allí a donde te encuentras. Yo extiendo mi mano de poder sobre tu vida y te levanto del pozo de la desesperación. Te levanto, Señor, de todo lugar de tinieblas. Oh, pongo tus pies sobre peña en esta tarde. Oh, aleluya. Vamos allí a donde está. Padre, oramos por los enfermos. Oramos por las personas que se encuentran presas de la desesperación, presas, Señor, de la ansiedad. Sean libres ahora en el nombre poderoso de Jesús. Y que se abran los cielos, Señor, ahora sobre cada hijo y sobre cada hija de Dios. Ahora en el nombre poderoso de Jesús. Reciba lo que ha venido a buscar. Reciba el poder del Espíritu Santo. Fuego, fuego, fuego, fuego.
1: Ahora, ahora,
0: fuego,
1: ahora, ahora, ahora, un renuevo de tu Espíritu Santo ahora. Dios te dice, hay más, iglesia, hay más de Dios para ti. Recíbelo ahora. Recíbelo ahora. El poder de su Espíritu Santo ahora. Que toca, que te levanta ahora. Ahora se siente tu poder que levanta los que han caído. Que transforma vidas y familias. Recíbelo ahora. Fuego del Espíritu Santo, toca, toca, toca ahora. Algo grande va a ocurrir en tu vida ahora.
0: Recuperas la fe para que te levantes.
1: Recíbelo ahora.
0: Como tenías en tu generación, hombres y mujeres, llenos del poder del Espíritu Santo.

0: Señor te levanta aquí hoy. El Señor te libera aquí ahora. La unción ahora toca ahora cada persona. Recíbelo ahora. Se siente tu poder aquí ahora, Señor. Reciba ahora
1: tu gloria en este lugar.
0: Lo creen aquí hoy. Yo lo creo, proclámalo ahora. De repente es el Señor. Milagros de Dios ahora. Más. Fluye aquí.

presente, proclámalo ahora. Se manifestará ahora. Manifiéstete, Señor, en nuestras vidas. Más, más, más. El Señor hoy que libera de cada

de tu presencia, Señor, ahora. Manifiéstate. Ahí está el Señor tocando tu vida, tu familia. Su casa será una casa bendecida por la presencia de Dios.

0: ¿Por qué no toma la mano de persona que está a tu lado y antes de ir a la palabra de Dios, vamos a orar aquí hoy y proclamar que hoy es el día del Señor sobre sus vidas? Tiempo de cielos abiertos, tiempos de ver la manifestación de la gloria de Dios obrando en su vida. Proclámalo ahora, Señor, ahora dale una doble porción de tu espíritu a la persona que está al lado y proclamamos que hoy es el día donde las cadenas se rompen ahora, la tristeza se va y hoy es el día de recibir un renuevo, la llenura del Espíritu Santo ahora. Bautiza, Señor, a cada uno con tu Espíritu Santo y fuego ahora. Hay un fuego aquí ahora, recibe ahora. El Señor quiere llenar tu copa, el Señor quiere llenar tu vida. Recíbelo ahora, ahora, ahora, ahora, ahora. Dice, hermano, hoy Señor, toca sus vidas ahora. Eres libre ahora, eres sano ahora. En el nombre de Jesús proclámalo ahora. Tiempo de levantarte, tiempo de correr tu carrera, tiempo de recibir ahora el vino nuevo del Señor sobre tu vida ahora. Señor, toca su vida ahora y proclamamos que los muros se caen. La batalla es del Señor ahora. Viene el tiempo ahora de la manifestación de la gloria de Dios en su vida ahora. Lo que no has visto, lo que no has oído, el Señor está proclamando sobre ti. Viene tiempo de un irrumpimiento de la gloria de Dios ahora. Créele, créele, créele al Señor y proclámalo ahora. Un nuevo día, un día de victoria ahora. Yo proclamo la victoria viene sobre tu vida ahora. Hay ataduras que se caen ahora. Opresión se va, se va, se va, se va, se va ahora. Ahora Dios te está levantando a nuevas alturas, iglesia. Oh, ahora, en el nombre de Jesús, lo que antes te hundía, hoy Dios te levanta ahora. Recibe nuevas fuerzas, recibes ahora un nuevo tiempo de unción, de gloria y de gloria, de gloria. Ahora desde tu interior fluirán ríos, ríos de agua de vida. Yo te lo veo aquí ahora. Viene tiempo de un renuevo sobre ti. Oren ahora. Renueva la vida de mi hermano aquí a mi lado. Renueva su vida. Lo que vino a buscar, Señor, sorpréndelo ahora. Y recibe, Señor, un ensanchamiento ahora. Ensancha el sitio de su tienda. Ensancha, Señor, ahora. Que proclamamos un nuevo tiempo. Un nuevo tiempo. Italia será salvo ahora. Unción divino de Dios.
1: Fuego del Espíritu Santo. Proclama el fuego de Dios ahora. Una noche de avivamiento. Una tarde de poder. Te irás a casa.
0: Tómalo ahora.
1: Renuncia.

0: Operación Mayor.
1: Nódulos en las tiroides son sanos ahora. Quistes en las tiroides están siendo sanados ahora. Poder de Dios ahora. Reciba salud, reciba salud, reciba salud, reciba salud.
0: Hay un irrumpimiento aquí ahora.
1: Poder, poder, poder de Dios.
0: Avives el fuego de Dios, avives el don del fuego del Espíritu aquí hoy. Dios te dice, ahora es tiempo. Él está alentando ese fuego de Dios ahora. Recíbelo ahora. Oh, levanta tu mano, recibe lo que el Señor te está dando ahora. Se siente la gloria de Dios aquí hoy.

háganos de beber de tus manantiales por un momento más. Levante sus manos y beba del río del poderoso que desciende, como dice la palabra. El río que desciende del trono de la gracia del Señor y llena el templo con su gloria. Llena el templo con su presencia. Llena nuestras vidas con tu presencia, Señor. Tu unción poderosa que se derrama como óleo, como aceite fresco, Señor. Tu presencia desde la cabeza hasta la planta de los pies, ahora. Ahora. Oh, amamos tu presencia, Señor. Y todo que ese río toca es sano. Todo lo que ese río toca recobra vida. Donde había muerte va a haber vida. Donde había desánimo va a haber fortaleza de Dios. Donde había enfermedad va a haber salud del cielo. Donde había angustia.

frío. Menos 40 grados, ahí sí hace frío. Danilo también experimentó menos 40 grados y me dijo, esto no me gusta. No pienso en salir. Y se quedó adentro con el fogón. Pero bueno, hace frío, se siente, pero aún así vale la pena de salir y venir a la casa de Dios para ponerse de acuerdo con la iglesia, con los hermanos, para orar y adorar y proclamar que Cristo vive. Amén. Hoy quiero compartirles un pasaje, un relato. Vamos a quedarnos básicamente en una historia, lo que vemos en el libro de Lucas, capítulo 7. Vamos a ver lo que sucedió con la historia de los 10 leprosos. 10 hombres quienes fueron tocados por Dios, pero vemos que solamente uno volvió para adorar al Señor. Y vengo con un mensaje dando vuelta a mi corazón para compartir con ustedes sobre ese relato, porque hay mucho que podemos aplicar a nuestras vidas y aprender y cuidar y guardar nuestros corazones, amén, para que nunca caemos en la indiferencia o solamente buscar la mano de Dios sin buscar la presencia de Dios. Porque a veces uno puede acostumbrarse a la presencia de Dios y entrar en lo que es una rutina espiritual en su vida. Y yo creo que una de las cosas más peligrosas que tenemos es cuando uno se acostumbra a la presencia de Dios, cuando uno deja de honrar la presencia de Dios, cuando uno viene a la iglesia como un día más en lugar de venir con hambre y sed, con una expectativa que hoy Dios tiene algo grande y poderoso para mi vida, hoy recibo una palabra de fe que me levanta. No sé si alguien tiene ese nivel de fe aquí hoy. Yo quiero hablar a una iglesia que dice, predique quien predica, la palabra de Dios nunca vuelve vacío y yo tengo que recibir lo que Dios tiene para mi vida. Amén. Entonces vamos a leer lo que dice en Lucas 17, en la Reina Valera actualizado. Abre diciendo en el versículo 11 en adelante: yendo a Jerusalén, pasaba por Samaria y Galilea. Cuando entró en una aldea, salieron a su encuentro 10 hombres leprosos, los cuales se pararon de lejos y alzaron la voz diciendo: Jesús, Maestro, ten misericordia de nosotros. Cuando Él los vio, les dijo: vayan, muéstrense a los sacerdotes. Aconteció que mientras iban, fueron limpiados. Entonces uno de ellos, al ver que había sido sanado, volvió glorificando a Dios en alta voz. En otra versión dice, en gran voz, amén. Y se postró sobre su rostro a los pies de Jesús, dándole gracias. Y este era samaritano. Y respondiendo Jesús dijo, ¿no eran 10 los que fueron limpiados? ¿Y los 9 dónde están? No hubo quien volviera y diera gloria a Dios, sino este extranjero. Y le dijo, levántate, vete, tu fe te ha salvado. Wow, qué tremendo es esto, amén. Qué corazón de volver. Ay, eso es tremendo, ese relato, amén. Porque hay momentos en cuando el toque de Dios es tan grande, tan poderoso, momentos de gloria, tan sobrenatural que uno no puede tomarlo ya por un hecho o acostumbrarse a esto. Y a veces uno dice, yo tuve momentos cuando nunca vuelvo a ser igual. Pero a veces, sin darse cuenta, con el paso del tiempo, personas comienzan a volver a su rutina antes de recibir el toque de Dios, su rutina de su vida cotidiana antes de recibir la respuesta de Dios, y vuelven a ese estilo de vida, un corazón frío, indiferente o a veces luchado. Y cuando la gente vuelve a esa rutina en su vida, pero yo quiero hablarles de cuando uno recibe un toque de Dios, Dios quiere producir transformación en tu vida, amén. Porque no todos quienes experimenten un milagro, sus vidas son transformados. Hay que ahora aprender a llevar un toque de Dios a vivir y ver una vida transformada, amén. Por eso vamos de gloria en gloria, de victoria en victoria. Es un proceso de crecimiento, es un proceso de ser transformado en Dios.
Eso es lo que hace tan impactante.

impactante esa historia, porque vemos que había 10 personas, los 10 recibieron el milagro, los 10 fueron limpiados, pero solamente uno volvió para darle gracias a Dios. Los 10 vieron el poder, los 10 fueron tocados. Y yo vengo para hablar aquí a la iglesia, quienes son como esa persona samaritano quien dijo: yo vuelvo para dar gracias a Dios, yo vuelvo para adorar a Dios, yo levanto mi voz con un gran voz exaltando quién es el Señor. Amén. Personas quienes dicen: no solamente quiero un toque de Dios, yo quiero la presencia de Dios. No podemos conformarnos con solamente un toque cada domingo o en vez en cuando, en tal conferencia, en tal cruzada. Yo quiero la presencia de Dios todos los días. Amén. ¿Lo creen? Porque a veces personas simplemente buscan a Dios para pedir ayuda. Señor, ayúdame con esto, no sé qué hacer con esto. Amén. Pero Dios está buscando tu corazón. Dios no solamente quiere ayudarte, quiere transformarte. Amén. Porque ahí es donde vemos aquí la diferencia de buscar, de recibir algo de Dios, o enamorarte de Dios, de acercarte al Señor. Amén. Ya en el versículo 11 la Biblia dice, volviendo, ahora vamos a ver paso por paso, dice que Jesús estaba yendo a Jerusalén y pasaba entre Samaria y Galilea. Estaba entre esos dos lugares, y esto me impacta muchísimo, porque estaba entre de un lugar de Samaria donde ellos tenían tantos problemas de fe, eran enemigos del pueblo de Dios, era incluso peligroso para pasar por ahí, y estaban entre de Galilea, donde Jesús hizo la mayor cantidad de sus milagros, donde había fe, una fe extraordinaria. Amén. Entonces vemos que estaban en ese lugar, pasando por Samaria, un lugar donde las rechazaban por las personas, donde el pueblo de Dios los rechazaban. Y parando ahí un momento, digo, ¿cómo el Señor le encanta ir a lugares y tocar vidas de personas quienes han sido rechazadas por la sociedad? ¿Cómo el Señor agarra y se acerca a personas quienes las personas del mundo a veces no te dan valor, pero sin embargo el Señor va y te dice: sos valioso? Amén. Y ahí vemos cómo Jesús va a esos lugares donde hay dolor, hay heridas, donde personas han sido olvidadas, donde personas han sido rechazadas, donde hay quebrantamiento en tu corazón. Él es fiel de ir a estos lugares. Amén. ¿Cuántos dicen amén a esto? Entonces Jesús estaba pasando entre ambos lugares. Y me quedé meditando en esto, porque a veces uno se siente entre de dos lugares en su vida, donde han salido de algo pero todavía no han entrado en las promesas de Dios. Han salido de esclavitud pero todavía están esperando la respuesta de Dios. Están en ese proceso, de esa sala de espera en tu vida. Y yo quiero decirte, cuando están en ese proceso entre una cosa y el otro, cuando una puerta se cierra y otra todavía no se abrió, esto donde tu fe está siendo probado. Y yo quiero animarte, es tiempo de seguir caminando, seguir confiando, seguir proclamando, porque Dios es fiel. Yo confío cada día en ese proceso donde revela la gloria de Dios. Amén. Porque es en ese proceso es donde el enemigo viene con pensamientos diciendo: ¿dónde está tu Dios ahora? Viene para atormentarte diciendo: Dios se olvidó de ti, o diciendo que no vas a salir de esto, pero yo quiero que veas algo. Porque Dios es un Dios de procesos. ¿Cuántos lo creen? Todos queremos el resultado del proceso, y nadie quiere atravesar el proceso. Porque el proceso es cuando tu fe está siendo probado. Pero yo quiero mostrarte algo: cómo el Señor está presente aún en medio de los procesos, aún en medio de los desiertos de tu vida. Vemos que Israel vio día tras día el poder milagroso del Señor obrando en su vida, aún en medio de su desierto, antes de llegar a la tierra prometida. Amén. David fue ungido antes del trono, fue ungido y volvió al campo. Entonces, antes de entrar, antes de pasar por un proceso, Dios ya le había ungido. Amén. José, ¿cuántos saben que sonó ese plan de Dios? Pero después de años, el Señor fue fiel de cumplirlo en su vida. Pero en ese proceso fue fiel a Dios en cada momento, aunque no entendía los porqués, seguía fiel a Dios. ¿Cuántos dicen amén a esto?

Eso es algo para dar gracias a Dios, amén. Aún antes de recibir el cumplimiento, voy a seguir fiel al Señor, amén. Entonces nunca hay que subestimar lo que Dios puede hacer en los procesos de nuestras vidas. Por eso Dios te dice, si crees, verás la gloria de Dios. ¿Cuántos siguen creyendo en tu propio proceso? ¿Cuántos siguen creyendo aunque tu familia está en batallas, aunque tus hijos no están sirviendo a Dios? ¿Cuántos siguen creyendo que lo que Dios comenzó lo va a completar en tu vida? Amén. ¿Lo creen? Yo lo creo. Yo sigo creyendo, sigo confiando, sigo proclamando. Amén. Porque muchas veces la obra más grande, lo que vemos el Señor, es entre ese lapso de recibir la promesa y caminar en el cumplimiento de promesa. Es entre ambos es cuando vemos el poder de Dios obrando en nuestras vidas, amén. Ahora versículo 12 continúa diciendo: cuando entró en una aldea, salieron a su encuentro. Eso me gusta. Salieron a su encuentro 10 hombres leprosos, los cuales se pararon de lejos. Ahora, los que tenían esa enfermedad los aislaba de la gente. No podían acercarse a la gente, no podían tocar a nadie, y producía rechazo, temor en las personas, porque la lepra los separaba de su familia, afectaba su identidad e incluso su dignidad. Tenía que ir todo tapado, tenía dolores y estaban manchados con toda su enfermedad en todo su cuerpo. Ese producía el rechazo de la sociedad y vivían siempre con ese dolor, ese rechazo. Pero vemos que también la Biblia habla que el leproso, esa enfermedad también es un símbolo del pecado en nuestras vidas. Y lo que vemos que el pecado trata siempre de alejarte de Dios. El enemigo viene para condenar, para afligir, para producir rechazo. Pero ¿cuántos saben que no hay condenación en Cristo Jesús? El enemigo quiere provocar que tus errores te alejen de Dios, te alejen de la iglesia, te alejen del cuerpo de Cristo, te alejen de lo que realmente te hace bien. Y lo que vemos aquí hoy, quizás no hay tanto lepra físicamente dando vuelta en el mundo, pero lo que vemos que muchas veces personas emocionalmente viven lejos de Dios, afligidos en su alma. A veces vienen a la iglesia, pero en su corazón están lejos. Vienen, pero sienten rechazo, sienten la condenación, sienten las heridas, sienten las vergüenzas en su vida, lo que han vivido. Pero yo siento que aquí hay personas que han llegado a iglesias, que aunque vienen a la iglesia, pero a veces uno dice, pero no me siento parte. Entro y salgo, entro, recibo, pero salgo sin insertarme en la vida de la iglesia. Y eso es lo que el enemigo quiere. Quiere que uno no se forma parte del cuerpo. Quiere que uno no se inserta en los grupos, en los ministerios, donde uno no conoce a nadie y se siente como alguien alejado en un lugar de familia, de pertenencia, porque somos hijos de Dios. Amén. Porque ahí es cuando te tiene enfocado en tu dolor, en tu tristeza. Pero mire esto, dice que aunque los 10 leprosos estaban lejos, mira, ellos se posesionaron. Dilo conmigo, se posesionaron. Porque dice que se acercaron al Señor, aunque quedaron lejos, se posesionaron cerca de donde Jesús estaba pasando. Primer paso importante es cómo posesionarte. Alguien aquí hoy necesita escuchar esto, porque no dejes de que tus problemas te alejen de Dios. Permitís que tus problemas, tus luchas, te ayuden para posesionarte con la actitud del corazón dispuesto, hambriento, necesitado, diciendo: Jesús, ten misericordia de mí. Muchos de sus pruebas se enojan con Dios, muchos de sus pruebas se alejan de Dios, pero ellos se acercaron. Aunque su condición les afligía, sentía lejos, ellos clamaron al Señor. ¿Cuántos aquí hoy van a levantar su clamor al Señor? Aunque están cansados, aunque están luchados, aunque están desanimados, hoy están aquí en la casa de Dios, o están viendo online ahora mismo, con ese clamor diciendo: Señor, no pase por mí sin tocarme. Amén. Mira, dice que en versículo 13 dice: y alzaron la voz diciendo: Jesús, Maestro, ten misericordia de nosotros.

Qué tremendo, levantaron su clamor. Por eso la palabra dice, clama a mí y yo te responderé. Levantaron su clamor al Señor. La iglesia tiene que clamar, nosotros en tu vida. Nosotros tenemos que tener ese clamor en nuestras vidas. Porque uno de los desafíos de esa generación es que muchos quieren una fe cómoda. Uno vive cómodos en su fe, tranquilos en su fe, donde uno se conforme con poco cuando Dios nos llama a ir más profundo en su presencia. Pero llega un momento cuando la necesidad en su vida provocó que alzaron su voz, levantaron su voz con ese clamor diciendo, Jesús, yo te necesito. Esto es el clamor de la iglesia, Jesús, te necesito en mi vida. No esperes hasta que estás en medio de tu problema para levantar tu clamor. No esperes hasta que toques fondo para clamar al Señor. Cada día, Señor, yo te necesito. Hay una iglesia que hoy puede orar y clamar. Porque Dios te dice, cuando uno clama a Él, Él va a responder a nuestra necesidad. Amén. Es tiempo de clamar al Señor. Yo te necesito. Amén. Es tiempo de volver a buscar y clamar. El avivamiento se produce con un clamor al Señor. Avivamiento produce en tu corazón, no indiferente, no distraído, no, es arrodillado, clamando, buscando, Señor, yo te necesito. Lo que no sé qué hacer, tú sí sabes. Es decir, Señor, sin ti yo no quiero avanzar. Dios está buscando despertar una generación de hambrientos. Personas clamando, buscando, Señor, ten misericordia. No una generación cómoda, satisfecho, y listos y distraídos. No, Él quiere ver un corazón, una iglesia encendida, una iglesia hambrienta, una iglesia que busca y clama. ¿Cuántos son buscadores de la presencia de Dios? Buscadores diciendo, Señor, hoy, avívame otra vez, tócame otra vez, restáurame otra vez. Es ese clamor que trae la presencia de Dios. Y ellos clamaron a Jesús. Amén. A veces personas buscan en personas lo que solamente pueden encontrar en Jesús. A veces uno busca que otros ayuden cuando realmente tenemos que buscar a Jesús. Porque Jesús es quien transforma vidas. Jesús es quien restaura familias. Jesús es quien rompe las cadenas en nuestras vidas. Amén. Y si clamas a Él, Él te responderá. ¿Cuánto dicen amén a esto? Amén. Entonces, si vamos a darle un aplauso al Señor. Amén. Aleluya. ¿Están listos para ver la respuesta de Dios? Pero hay algo poderoso en lo que ellos dijeron. Dijeron, Jesús, Maestro. Estaban llamando al Señor, reconociendo su autoridad en su vida. Muchos quieren a Jesús como su Salvador, pero no quieren a Jesús como su Señor. Él es nuestro Señor y Salvador, amén. Y uno se conforma a veces con la parte de salvación, estamos llenos de gratitud y felices, pero todavía no están dispuestos de sujetarse al señorío del Señor y obedecer al Señor y sus enseñanzas en nuestras vidas. Ese es el proceso de lo que Dios quiere llevarnos a cada uno de nosotros. De no solamente estar lleno de gratitud por la salvación, pero entramos en el proceso de ser discípulos, de obedecer la palabra de Dios en nuestras vidas. Amén. Donde uno no solamente está feliz por ser rescatado, donde uno comienza a rendirle el control de su vida. Amén. Y cuando ellos dijeron, Maestro, estaban diciendo, estamos dispuestos de hacer lo que tú nos digas. ¿Cuántos están dispuestos de obedecer la palabra de Dios en su vida? Amén. Y porque eso es clave. Porque muchos quieren milagros, quieren el poder, quieren la manifestación de Dios, pero no están dispuestos de rendirse a Dios. En nuestra escuela ministerial en Globo, el pastor habló de esto antes de irse de viaje, de qué importante es tener un corazón rendido, un corazón que obedece, un corazón que honra a Dios, un corazón que anhela hacer los mandamientos de Dios en su vida.

entendiendo como Romanos 6, 7, 8 habla de esa batalla entre carne y espíritu, de hacer lo que uno no quiere hacer y tratar de vencer la carne, pero con espíritu hay vida en abundancia, amén. Y eso viene cuando rindo mi corazón, mi vida, mis hechos, mis obras delante de Dios. El pastor nos enseña siempre, si quiere más de Dios, ríndete más a Dios. Y cuando hablaron diciendo Jesús maestro, están hablando de queremos tu enseñanza, queremos rendir el control, queremos obedecerte. Señor, yo elijo obedecerte en mi vida, confío en tu palabra. Y quizás hoy el Espíritu Santo te está preguntando también a ti, ¿a dónde hay áreas en tu vida donde no entregaste al Señor completamente? Capaz es un hábito en tu vida, puede ser una relación, puede ser un poco de miedo, luchas, batallas en tu vida, pero cuando Jesús realmente se vuelve maestro o tu Señor, todo comienza a cambiar. ¿Están listos para vivir cambios y transformación? Esto viene cuando nos alineamos a la palabra de Dios en nuestras vidas, amén. Y eso después de decir Jesús maestro, continuaron diciendo y dijeron, ten misericordia de nosotros. Y yo no conozco otro quien lo predique mejor que Carlos Anacondia. Pero esa proclamación, ten misericordia de nosotros. Qué poderosa palabra, hablando de la misericordia del Señor sobre nuestras vidas. Amén. Porque la misericordia es recibir de Dios lo que no merecemos. Amén. Porque si realmente entendíamos esto, entendemos esto en nuestras vidas, no me va a costar alabar a Dios, no me va a costar vivir diferente y vivir con gratitud al Señor, porque Él renueva su misericordia cada mañana, amén. Porque fe, amén, eso es porque cuando uno entiende el poder de su misericordia, estoy entendiendo que el Señor fue por tu misericordia que me levanto cada mañana. Es tú, pues, por tu misericordia, Señor, que tú me sostuvo en ese momento, Señor. Me guardaste en ese momento, me levantaste, me rescataste, Señor. Fue por tu gracia, por tu misericordia en mi vida. Amén. Porque cada día que el Señor nos permite estar aquí es por su misericordia sobre nosotros. Amén. Y algunos piensan que necesito un milagro para darle gracias a Dios. Necesito un de repente para alabar a Dios. No, iglesia. El hecho que estamos aquí hoy somos testimonio vivo de que Cristo vive y Él es fiel. Y Señor, gracias por tu amor, por tu gracia, por tu misericordia. Debería haber estado muerto, pero aquí estoy en la casa de Dios. Aleluya. ¿Lo creen? Entonces viene esa frase en versículo 14, cuando ellos pidieron misericordia, dice, cuando Él los vio, cuando Él los vio, cuando clamas al Señor, Él te ve. Cuando clamas al Señor, Él te oye. Él escucha tu clamor, amén. Amén, entonces Él los vio, no importa cuán roto estás, no importa qué problemas tenés en tu vida o qué bajo hayas caído, cuando uno levanta su clamor al Señor, Él te ve y Él extiende gracia y misericordia sobre tu vida. Jesús te ve en tu dolor, Jesús te ve en tus problemas, Jesús te ve en tu ansiedad, Jesús te ve en tus luchas, en tus batallas, Jesús te ve en tu cansancio. ¿Cuándo dicen amén esto? Jesús te ve en tu necesidad. Cuando uno clama al Señor, Señor Jesús te ve. Amén. Alguien necesita escuchar de esto aquí hoy. Amén. Jesús vio a los quienes fueron rechazados. Jesús te ve en momentos cuando uno llora en silencio. Jesús te ve cuando uno está luchando con batallas en el secreto. Jesús te ve y tiene poder para cambiarte. Tiene poder para sanarte. Tiene poder para liberarte. Jesús te ve, iglesia. Levante tu clamor. Acércate al Señor. Jesús, ten misericordia de mí. No estoy perfecto, estoy manchado, estoy sucio, pero Señor, yo te necesito en mi vida. Aleluya. Alguien necesita ese clamor en su corazón.

¿Cuánto te necesito, Señor? Porque cuando Jesús te ve, todo puede cambiar. ¿Lo creen? Ahora, la respuesta del Señor. Mira, el Señor le da unas instrucciones y le dice en versículo 14: vayan, muéstrense a los sacerdotes. Ahora, eso no era lógico porque todavía no estaban sanados. Y en ese momento, si no estaban sanados, no se podían presentarse. Entonces les dijo algo que requería fe y obediencia. Amén. Porque todavía tenían lepra, todavía tenían las marcas, las manchas en su vida. Pero Jesús les dijo: vayan. Y esto es la clave del milagro, porque el milagro ocurrió mientras que ellos obedecieron al Señor y su palabra. ¿Alguien me está escuchando aquí hoy? El milagro vino de repente mientras que caminaban y obedecían la palabra de Dios. El milagro sucedió de repente y mientras que obedecieron a Dios, mientras iban, eso es tremendo, mientras iban, mientras que caminaban, mientras que obedecían, mientras que seguían avanzando. Hay alguien que va a seguir obedeciendo, seguir avanzando, seguir creyendo. Bueno, en un momento oportuno del Señor sobre ti viene un de repente, como esos jóvenes hombres que de repente se dio cuenta: soy sano, soy libre, soy transformado, no soy la misma persona. El Señor hizo la obra en mi vida porque fui fiel a obedecerle al Señor y seguir avanzando. Iglesia, es tiempo de seguir avanzando. Aleluya, gloria a Dios. Yo vengo para decir a alguien aquí hoy: no te detengas en el camino. Porque a algunos les gusta sentarse y decir: pobre de mí, y lamentarse de todas las aflicciones. Y uno va a abrazar. A veces uno le gusta abrazar el dolor. Pero acá el Señor dijo: váyanse. El milagro está en camino. Are you ready? ¿Están listos? ¿Están preparados? El milagro está en camino. Pronto, pronto, pronto verás la gloria y el poder de Dios manifestando en tu vida, en tu familia, en tus hijos. ¡Oh! Yo lo creo, yo lo creo. Lo que viene afligiendo en tu vida, oh, Dios va a hacer algo tremendo. ¿Están posicionándose hoy delante de la presencia de Dios con un corazón, con un clamor? Él te ve en medio de tu necesidad. Amén. Entonces es tiempo de caminar con Dios, aunque estás en medio del proceso, aunque todavía no ves la respuesta. Seguir caminando, es tiempo de seguir creyendo, seguir obedeciendo a Dios, porque tarde o temprano verás la gloria de Dios, recibirás la respuesta de Dios. Aleluya, yo veo cadenas rompiéndose, casas siendo bendecidos, momentos de gloria, de transformación. Amén. Capaz hoy no ves completo la obra de Dios, pero ¿cuántos tienen una palabra de Dios? Amén. Entonces vamos a ver la gloria de Dios obrando en nuestras vidas. Ya vemos cómo la historia cambió, porque en el camino uno se dio cuenta que estaba sano. Y al ver que estaba sanado como los demás, estaba sanado, dijo: yo no puedo seguir en mi vida como que no pasó nada. No puedo continuar como no sucedió nada. No, tengo que volver a dar gracias a Dios. Tengo que volver. Entonces, cuando se dio cuenta, dice la palabra que volvió. Dígalo conmigo: volvió. Amén. Ahí está la diferencia entre la gente que solamente busca a Dios para recibir su ayuda y la gente que busca al Señor porque quieren su presencia. Amén. Porque hay personas quienes, cuando el Señor responde, desaparecen. Yo recuerdo de una historia que escuché hace, no sé, 20 años atrás, del pastor que habló de una pareja que oraban para recibir para conseguir un auto. ¿Recuerda la historia? Es chistoso, pero funciona, va acá. Oraban, quiero un auto para poder ir a la iglesia, hace frío, llueve, o lo que sea. Oraban para recibir el milagro de poder tener un auto, y

Dios proveyó y pudieron comprar un auto. Están felices, dijeron, Pastor Claudio, Dios proveyó, tenemos un auto. Y podemos servir a Dios, vamos a la iglesia. Y de repente no estaba más en la iglesia. Porque cada fin de semana había un plan, oh, podía ir para allá, podía ir para allá, podía ir para allá. Y se alejaron de Dios porque querían el auto para ir a la iglesia. Ahora, listo, vamos al campo por ahí, vamos a la playa por ahí, vamos. Obviamente uno tiene que disfrutar también, pero lo que voy es que a veces uno recibe y se olvida. A veces uno recibe respuesta y por un tiempito arde el fuego de Dios en su corazón, pero después de tiempo, la tendencia es volver a ese viejo estilo de vida, de una rutina, de alejarse de Dios. Amén. Porque a veces uno tiene tiempo para orar cuando había crisis, pero tiempo para buscar a Dios cuando tenía una gran necesidad, pero después muchos se olvidan de quién te dio el milagro. Lo que veo aquí es cuando volvió Jesús, le preguntó algo tremendo. Dice que volvió, y cuando volvió dice que el Señor le preguntó al hombre diciendo, ¿y dónde están los otros nueve? ¿El nueve dónde están? Y los otros, habían 10 y ahora veo uno. Algo pasó. ¿Dónde están los otros 9? Eso es muy fuerte. Es muy fuerte porque es lo que vemos. Es fácil recibir un milagro, ser bendecido, recibir un irrumpimiento en su vida y aún así perder esa intimidad con Dios y solamente buscar la bendición de Dios en lugar de venir y buscar el corazón de Dios. Ese hombre, aunque no era judío, era samaritano, era un hombre que todos tenían rechazo, prejuicios contra de él y su religión y todo. Sin embargo, él supo, esto vino del Señor y yo no puedo seguir con mi vida como que no pasó nada. Tengo que volver al Señor y alabar con un gran alegría y adoración, darle gracias. Y él se rindió, se arrodilló alabando al Señor. Eso de corazón de gratitud, de corazón que busca el rostro del Señor. Dice que glorificando, que el hombre vino y glorificando a Dios a gran voz. Glorificando a Dios a gran voz. Estaba alabando, no le importó nada. No le importó lo que la gente podría pensar y decir. Él dijo, yo voy a alabar a Dios. Yo voy a levantar mis manos, aunque la persona a mi lado no sabe. Pero yo voy a decir, gracias Señor, porque tú eres fiel. A gran voz. No vino en silencio. Vino a gran voz, porque cuando realmente entendés todo lo que Cristo hizo por ti en la cruz del Calvario, y como el Señor nos salvó, nos rescató, nos dio una nueva vida, la oración es algo que vuelve inevitable. Tengo que adorar a Dios con esa gran voz. ¿Habrá alguien aquí que tiene algún motivo para alabar a Dios aquí hoy? ¿Habrá alguien que puede levantar ahora mismo un momento de gratitud? Un momento, gracias. Un momento de alabar a gran voz. Un momento de decir gloria a Dios. Aleluya. ¿Cuán grande es mi Dios? Tú eres grande y glorioso. Porque tú me... amén. Él me perdonó, me sostuvo, me guardó, me protegió, amén, me levantó. ¿Cuánto dicen amén a esto? ¿Lo creen? Y con eso terminamos, así podemos orar. Vemos que la Biblia dice en el versículo 16, cuando alabó a gran voz, dice, y se postró. Oh, eso es tremendo. ¿Quieren vivir un avivamiento personal? El Señor resiste el orgulloso, la gracia al humilde. Y se postró rostro en tierra. ¿A dónde? A sus pies, dándole gracias. A sus pies. Qué tremendos. Se postró. Qué actitud de rendirse. Entonces, a veces uno dice, no, si el Señor me quiere mover, bueno. A veces uno viene, aunque tiene un corazón que quiere más a Dios, pero no quiero mostrar emoción. Que nadie ve que estoy.

llorando por adentro, que nadie ve que tengo problemas, que nadie ve. A veces uno es una estatua, no, están como congelados. Y la postura que provoca mover de Dios es postrarse, rostro en tierra. Señor, tú eres digno de alabar. Si quieren ver cambio, si quieren ver un avivamiento, si quieren ver un corazón restaurado, cambios, la postura es volver a los bases, volver a los principios, volver a hacer lo que antes se hacían, volver a clamar, volver a orar, volver a buscar, rostro en tierra y sus pies dándole gracias. A veces, por estar mal enfocado, pierden la bendición de Dios porque están viendo su problema, sus pruebas, sus gigantes. Pero Dios te dice, cambia tu perspectiva. Levanta tus ojos a Cristo, el autor y consumador de tu fe. Cambia tu perspectiva, porque cuando cambias tu perspectiva vas a ver, oh, hay poder en el nombre de Jesús. Que el mismo poder que levantó Cristo de los muertos también está aquí hoy. Ese poder de la resurrección está aquí ahora para restaurarte, para sanarte. Ese poder está aquí hoy. Y rostro, se postró rostro en tierra en sus pies, dándole gracias al Señor. Lo que más me gusta, lo que me llama la atención aquí, es que ese texto habla claramente que él fue un samaritano. Es decir que no le importó temas de líneas, incluso diferencias entre de pueblos. Era un extranjero. Sin embargo, tuvo una revelación de la grandeza del Señor. Era un extranjero que supuestamente no obedecía o no conocía bien las leyes de Dios como los demás, pero aún así fue él quien volvió. Amén. En otra palabra, quiero decirte, no hay nadie demasiado perdido que la gracia y el amor de Dios no pueden llegar a alcanzar. Hay personas que uno dice, no, está demasiado perdido. No, no, no. La gracia del Señor también lo van a alcanzar. Habrá alguien que les pueden orar por ellos. Habrá alguien que pueden ir a rescatar y orar y ser un instrumento en las manos de Dios para invitar y traerlos a la casa de Dios. Habrá alguien dispuesto. Amén. Y finalmente Jesús le dice en versículo 19, levántate, vete, tu fe te ha salvado. Los 10 fueron limpiados, pero ese hombre recibió algo más profundo. Amén. Recibió salvación, plenitud, transformación. Amén. Fue restaurado completamente en su vida. Amén. Porque cuando volvió, dígalo conmigo, cuando volvió. Hay alguien aquí hoy capaz que está volviendo al Señor hoy, ahora. Porque cuando volvió, no solamente recibió el milagro, recibió salvación, recibió intimidad, recibió una nueva vida. Hay personas que están lejos de Dios, capaz ahora mismo online, en tu propio corazón estás lejos de Dios. Hoy vengo para decirte que hoy el amor y la gracia de Dios hoy está aquí para ti. ¿Cuántos dicen amén a esto? ¿Quién es Dios? Dios es amor, amén. Porque en lugar de solamente buscar un alivio de Dios, una ayudita, a veces una ayúdame, Señor, es Dios quiere transformarte de una manera completamente cambiando tu vida, cambiando tu llanto en alegría. Pueden creer que Dios puede cambiar tus temporadas. Yo siento aquí hoy que es de 12 de medianoche, es noche como Pablo y Sila estaban en su cárcel, noche más oscura, pero sin embargo comenzaron a orar y adorar. Esto es el poder de tu perspectiva. Estaban encerrados con cadenas, sin una salida, pero sin embargo aún así tenían la victoria del Señor y alababan al Señor. Y por causa de esto, la gloria de Dios comenzó a transformar sus vidas y vino un irrumpimiento de la gloria de Dios. Amén. ¿Cuántos quieren decir, Señor, no quiero solamente una sanidad en mi exterior, yo quiero que transformes mi corazón? Quiero que restaures mi mente, mi corazón, Señor.

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2: Señor, restáurame, cámbiame, lléname. No quiero seguir como los otros 9 con su propia bendición y como que no pasó nada. Hoy, Señor, vuelvo a buscar tu rostro y clamo a ti y digo, Señor, tú eres digno de alabar. ¿Habrá alguien así hoy con ese clamor aquí hoy? ¿Por qué no ponemos de pie y vamos a orar al Señor aquí hoy? Dale gracias por su presencia que está aquí hoy. Gracias, Señor. Se inclinó rostro en tierra a los pies de Jesús, rendido, sujeto, con el corazón de gratitud. ¿Por qué no cierran sus ojos a donde estás? Si estás aquí hoy, yo quiero darte una invitación. Si estás aquí hoy por primera vez o no conoces al Señor, yo quiero hoy darte la oportunidad de recibir el amor eterno de Dios y la misericordia y la gracia de Dios. Si estás aquí hoy, me decís, yo necesito reconciliarme con Jesús. Quiero que levantes tu mano allí donde estás. Amén. En toda la iglesia, amén. Amén. El Señor ve tu corazón. El Señor ve tu corazón y tu clamor aquí hoy. No está viendo tu pasado, no está viendo tus errores, no está viendo tus equivocaciones, te está viendo en Cristo a través de la obra del Señor, quien pagó el precio de nuestros pecados en la cruz del Calvario. Con esa mano levantada, ¿por qué no oramos toda la iglesia juntos conmigo? Una oración sensible, sencillo pero profundo, que cambia tu vida para siempre. Es reconociendo como ese hombre volvió al Señor, él oro. Vamos a orar juntos. Señor Jesús, te invito a mi corazón como mi Señor y mi Salvador. Reconozco que pagaste el precio por mis pecados en la cruz del Calvario. Te pido perdón por todos mis errores y hoy recibo tu perdón. Recibo de tu gracia, recibo de tu misericordia y recibo de tu paz en el nombre de Jesús. Amén y amén. ¿Cuántos pueden darle un aplauso al Señor? A cada uno que levantó su mano, a cada uno también online, quienes ahí donde te encuentras diciendo, yo necesito conocer a Jesús. Antes que oramos, yo quiero decirles, cada uno quienes levantaron su mano en la salida, tenemos hermanos en el punto de conexión quienes quieren conocerte, orar contigo, acompañarte en tus primeros pasos. Así que vamos a darle un aplauso más, dando bienvenido al Señor. Si tu amigo a tu lado levantó su mano, acompañarlo ahí después, porque somos una familia de fe y no estás solo. Amén. Levante tu mano allí y dile gracias, Señor, por todo lo que tú has hecho por mí. El hecho que estoy aquí, Señor. Aleluya. Levanto mi voz y proclamo que tú eres digno, Señor, ahora.

El Señor te libera. El Señor te transforma ahora. Recibe el toque de su sanidad en tu vida ahora. Levante tu voz, adora.

0: Señor te está restaurando, te está dando una nueva vida.
1: No hay otro nombre digno de alabar.
0: Con ese corazón de gratitud, prepárense. Dios está moviendo cada día, dando gloria a Dios. Cada día con un corazón de gratitud al Señor. Cada día lleno de gloria en gloria.

0: Aleluya.
1: Digno de alabar.
0: Sí, Señor, ahora. Oro, ¿por qué no oramos ahora y proclamamos hoy es un día de victoria, un día de libertad? Yo siento aquí hoy que las cadenas se rompen ahora. Satanás, quita tus manos de sus vidas, donde vienes viviendo afligido, atormentado. Hoy proclamo que hay libertad aquí ahora. Ahora, Satanás, quita tus manos de sus vidas y reciben ahora victoria, transformación. Recibe sanidad ahora. Maldiciones generacionales se rompen y se corten ahora. Y proclamo un nuevo día de gloria, de victoria ahora. Recibe tus vestiduras de justicia. Hoy el Señor está cambiando tu vida, cambiando ahora tu perspectiva de tu vida. Hoy sos más que vencedor en Cristo Jesús ahora. Proclamo cielos abiertos sobre ti ahora. Ahora todo el cansancio y desánimo se va. El Señor te da fuerzas nuevas. Ahora, ¿dónde hay ese clamor que clama? Señor, no pase por mí sin tocarme. Ten misericordia de mí. Recibes el toque de Dios ahora. La mano de Dios obrando ahora. Dios te dice ahora. Recíbelo ahora. Un nuevo día de victoria. Un nuevo día de ser transformado. Sopla Espíritu Santo ahora. Ahora Dios te está renovando otra vez. Dios te está restaurando otra vez. Él te dice, hay más.

unos hombres de Dios que nos enseñaron a adorar. Cantaban canciones muy hermosas y las vamos a recordar. ¿Alguien alguna vez cantó esta canción?

dale un abrazo a alguien. A ver, busca a alguien y dale un buen abrazo. Y esta es la convicción que tenemos esta noche. Yo y mi casa serviremos al Señor. En medio de tanta maldad, tanto pecado, habrá alguien que lo pueda gritar: yo y mi casa serviremos al Señor. Que sea la oración esta noche. Vamos, grítalo: yo y mi casa serviremos al Señor. Una última vez: yo y mi casa serviremos al Señor.

Dios poderoso en esta noche, un Dios que tiene poder, y Él está en este lugar. Lo declaramos, nombre sobre todo nombre. Iglesia, con todas tus fuerzas, abrí tu corazón en esta noche y decile.

La mano sanadora del Todopoderoso está aquí. Él te sana, Él te hace libre. Proféticamente extiende la mano al que tiene sanado. Señor, declaramos sanidad. Por tus llagas somos sanos. Por tus heridas, por tu sangre, hoy somos limpios. Ordenamos que toda enfermedad se vaya en el nombre de Cristo Jesús. Ordenamos que toda lepra, que es tipo del pecado, tipo de ataduras, tipo de maldiciones, ordenamos que hoy se vaya en el nombre de Jesús. Somos una generación limpia, somos una generación que le pertenece a la sangre de Cristo. No le pertenecemos al pecado, no le pertenecemos a ninguna enfermedad, le pertenecemos a la sangre del Cordero de Dios. Somos libres.

son libres para saltar, cuando son libres para levantar sus manos.

pasajes más hermosos es cuando Dios pone al profeta Ezequiel enfrente de un valle de huesos secos, enfrente de un valle de imposibilidad, y le pregunta: ¿podrán estos huesos vivir? Ezequiel, como tú y como yo, contestó correctamente y dice: solo tú lo sabes.

Ezequiel, háblale a los huesos y diles que se levanten. Y Ezequiel, ¿qué dijo? Dijo, dice él, que me dijo a mí, que les diga a ustedes que se levanten.

abierto sobre este lugar para traer sanidad física. Si hay algo que te molesta y puedes hacerlo, pon tu mano ahí en la parte afectada. Y mientras lo cantamos una vez más, en el nombre de Jesús, en el nombre de Jesús, recibe sanidad ahora mismo. Jesús, toca, toca cada cuerpo. Declaramos sanidad ahora, en el nombre de Jesús. Ahora, ahora. Si tú necesitas un milagro urgente, un milagro, levanta tu mano derecha bien en alto.

de aquellas personas que tal vez no están pudiendo dormir bien en las noches. Déjala bien arriba. Todos los que están ahí rodean a esas personas, que levanten sus manos. Recibe de su paz. Recibe de su paz. Hoy en paz te acostarás y así mismo dormirás, porque solo el Señor te hace vivir confiado.

ataque a este pueblo, que guíe a este pueblo. Pero no me has mostrado, no me has declarado a quién enviarás conmigo. También dices que he hallado gracia delante de tus ojos. Ahora bien, si he hallado gracia delante de ti, te pido que me muestres tu camino para yo seguirlo. Sabes bien que Israel es gente dura, gente terca. Mas Dios le dice en el verso 14, Moisés, tranquilo, mi presencia irá contigo y te daré descanso. Moisés en el verso 15 le dice, Padre, si tu presencia no va conmigo, no me saques de aquí.

0: aleluya, aleluya. Cuando llegó el día del Pentecostés, estaban todos juntos, unánimes, como estamos en este momento. Y de repente se escuchó en el cielo un viento recio que soplaba en la tierra,
1: el cual llenó toda la casa donde estaban sentados. Gloria a Dios. Yeah.

0: nuevas lenguas de fuego. Volver lo que el Espíritu le daba que hablase. ¡Aleluya!
1: ¡Aleluya! Y en este momento, el mismo viento que sopló aquella vez, sopla en este momento acá. Mientras tú le adoras, Él se va a manifestar. Mientras tú le llames, Él se va a manifestar. Mientras tú arrabas, allá va. Si le llamas, Él se manifiesta. Si le

soy aquí. Dios de pacto. Dilo fuerte. Que cumples. Él siempre cumplirá su palabra.

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Este canto dice: vamos a perder la compostura, ¿ok? Así es que quiero que le digas a tu vecino: hazte para allá porque ahorita sí ya me voy a alocar. Dile, hazte para allá porque ya me voy a alocar. Está hablando en serio, dile, hazte para allá porque ya me voy a alocar. ¿Con cuánto Dios ha sido bueno? Levanta tu mano. Okay. ¿Para cuánto Dios ha hecho milagros? Levanta tu mano. Ah, bueno. Hay una escritura en la palabra que dice que David iba entrando y él iba danzando como un loco, ¿ok? Él iba danzando, a él no le importaba. Pero de repente dice que la esposa lo empezó a criticar. ¿A qué las esposas? Dice que lo empezó a criticar. Y adivina, no adivines. ¿Qué crees que hizo David? ¿Qué crees que hizo? ¿Dejó de danzar? Porque no.

0: Aleluya.
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Cuidados a tener en cuenta en esta temporada. 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